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3: ¡7 y 4!

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2: 7 y 10.
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0: 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Siete y 20.

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0: Y 25.

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0: ¡Qué maya!
1: ¡Piano!

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1: Muchas veces conlleva esfuerzo el deseo de conocer la verdad.
2: Ha llegado un nuevo mensaje desde Tacna. Las tropas de la Alianza se retiran hacia el interior. Parece que todo está perdido.
3: Nunca llegarán hasta aquí. Todos somos veteranos, tenemos buenos oficiales.
4: Por mi parte, coronel, los informantes dicen que los chilenos cuentan con 3 brigadas de artillería de 22 camiones cruz y 12 ametralladoras modernas de largo alcance.
5: Dígame, es inteligente no rendir esta plaza. Como hombres ya cumplimos con esta nación.
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8: ¡7:42!

0: Todos los 28 de julio se celebra un año más el Perú como una nación independiente y soberana.
1: Somos libres, seamos.
0: La proclamación de la independencia del Perú se realizó en la Plaza Mayor de Lima. El acta fue firmada el 15 de julio del mismo año. Desde este momento, el Perú es libre e independiente por la voluntad general de los pueblos y por la justicia de su causa que Dios defiende. ¡Viva la patria! ¡Viva la libertad! ¡Viva la independencia! Fueron las palabras del general José de San Martín.
2: Cosechando mis mares, sembrando mis tierras, quiero más a mi patria.
0: Este es el reconocimiento a todos los peruanos. ¡Felices fiestas patrias!

rindiendo un homenaje al Colegio Nacional de Amvaldivia y alma mater de la provincia de Islay, con esta composición de los hermanos René y Julio Muñoz Rivera. 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

Mario Pastelito Esquivel, imparable en este año, a ritmo de rock, El Quijote. 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
0: 8 y 22.
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0: muchas veces conlleva esfuerzo el deseo de conocer la verdad.
1: Ha llegado un nuevo mensaje desde Tacna. Las tropas de la Alianza se retiran hacia el interior. Parece que todo está perdido.
2: Nunca llegarán hasta aquí. Todos somos veteranos, tenemos buenos oficiales.
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23: Ocho y

viaje al Colegio Nacional de Amaldivia y alma mater de la provincia de Islay con esta composición de los hermanos René y Julio Muñoz Rivera. Hoy que vuelvo y solo lo escuchas por tu radio Puerto

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2: ¡Y 19!

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3: ¡9 y 27!

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0: 9:49.

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1: 10 y 27.

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Yes y 39.

rindiendo un homenaje al Colegio Nacional de Amvaldivia y alma mater de la provincia de Islay, con esta composición de los hermanos René y Julio Muñoz Rivera. 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

0: 10 y 55.
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0: Bueno, que sigue el aplauso para el maestro Luis García, venezolano, que fue la realista de este caballo viejo. Mírenlo aquí. Maestro García, muchas gracias. Y a todos ustedes, muchas gracias por venir.
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1: 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Once y 25.

Rindiendo un homenaje al Colegio Nacional de Amaldivia y alma mater de la provincia de Silay, con esta composición de los hermanos René y Julio Muñoz Rivera. Hoy que vuelvo, y solo lo escuchas por tu radio por

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0: ¡12 y 12!

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3: ¡12 y 30!

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su anunciada huelga de hambre. Me parece. ¿Por qué? Porque a veces para hablar tenemos que tener mucho cuidado. Y él dijo, si no tengo la solución a los grandes proyectos de envergadura, retomaré mi huelga de hambre. Y lo único que recibió como información del gobierno regional fue lo que sabíamos antes del inicio de la huelga de Hernán Gutiérrez. Lo mismo que había antes, eso lo tenemos, de tal manera que no consiguió nada con su huelga de hambre. Entonces yo le hago un llamado a Hernán Gutiérrez para que inicie su huelga de hambre, junto a José Luis Chapa, que se solidarizó con él, junto al dirigente Goyola de los Pescadores, que no habla nada sobre este fallo, esta sentencia de la Cuarta Sala Civil de Lima, que autoriza a ingresar a las naves industriales a las 5 millas para pescar anchoveta. No dice nada. Igualito el dirigente Lazo tampoco dice nada. Deben estar preocupados de estas emociones. Genera en casi todo el mundo una lucha interna emocional. Cuanto más íntima sea la relación con una persona, más complicado será mentirle por las emociones que ello implica. Hay personas, sin embargo, como Hernán Gutiérrez, hay personas que se sienten cómodas con la mentira. Y por ello, no demuestran muchos síntomas de estrés, mientras que otros, como los fanáticos, se creen sus propias mentiras y como consecuencia de ello no muestran tampoco ninguna señal de lo que están mintiendo. En el caso de los mentirosos patológicos, llámese Miguel Román, por ejemplo, porque él dice que hace obras y en realidad se apropia de obras de terceros porque miente, no es su gestión. En este caso pueden carecer de vínculos emocionales que les aten a alguien y a nadie, y en consecuencia les resulta muy fácil mentir. En otras palabras, también estamos hablando de los politiqueros, aquellos que vendrán a ofrecernos el oro y el moro y al final no nos darán nada, porque simple y llanamente seremos estafados electoralmente. Tenemos que conocer, amigos de Radio Platinum, ¿cuáles son los puntos básicos para detectar una mentira? A ver, oyentes. En primer lugar, tengamos en cuenta que el que miente evita cualquier referencia a su persona en sus mentiras, así como la utilización de palabras como el yo o el mí. Debido al hecho...

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1: 12:46.

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3: Una y seis.

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3: Una
1: y

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2: Una y

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1: Una
0: y 29.

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2: Una y 40.

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2: Una y 47.

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1: Una y 57.

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2: Y 8.

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3: Dos y 20.

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3: Dos y 26.

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0: Dos.

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2: Dos y 59.

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1: ¡3 y 55!

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3: Son las 4.

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0: Cuatro y once.

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2: Quiero contarle, mi hermano, un pedacito de la historia negra, de la historia nuestra, caballero. Y dice:
1: 4 y 19.

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1: 4:49.

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0: Cuatro y 58.

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1: Cinco y ocho.

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1: Cinco y 14.

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1: Y 17.

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3: ¡5 y 20!

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0: 5 y 31.

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1: Cinco y 41.

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2: Cinco y 53.

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1: 5:59.
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Puerto Bravo. ¡6 y 2!

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3: Seis y cinco.
4: ¿Quién es?
5: Mijita. Yo, tu marido. Ábreme la puerta.
4: ¿Otra vez, borracho?
5: No me digas nada, que vengo con mis amigos. Hoy es San Viernes, ¿me abres la puerta o...? Oh.

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1: Seis y 18.

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3: Y 21.
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1: ¡23!

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0: 6:34.
1: Señoras y señores, tengo hoy nuevamente el inmenso placer de presentarles la música de la decana de las orquestas, la mundialmente famosa Sonora Matancera, en sus arreglos originales y con el mejor sonido digital. Con ustedes, Alquimia, la Sonora del 21.

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0: Seis y 39.

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1: 6:51.
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1: Siete y 22.

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2: Siete y 25.

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3: Queridos amigos, les habla Nelson Pinedo. Me siento sinceramente emocionado, conmovido.
4: 7:33
3: Experiencia que estamos viviendo. ¿Qué te parece, Celio, esta producción de dos generaciones?
5: Pues Nelson, no sé ni qué decirte porque esto es primera vez que sucede en el mundo. Así que yo quiero que escuchen lo que está pasando actualmente y se lo dedicamos al mundo entero.
3: Como dice Celio, para la América y el mundo, nuestra gratitud por el cariño que nos brindaron con la mamá del ritmo afrocaribe antillano, la Sonora Matancera, y el que nos sigan brindando con la continuación de ella, Alquimia. Muchas gracias.

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2: ¿Y 7 y 36?

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1: Siete y 39.

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1: 7:47.
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0: Siete y 58.

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1: Ocho y

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4: ¡8 y 45!

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1: 8:48.
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2: ¡8:57!

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1: ¡9 y 15!

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1: ¡9 y 17!
2: Por la amnistía de todos los presos.
3: Bonito gesto

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2: ¡9 y 31!

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0: 10 y 15.
1: José Olá.

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campeón mundial de triatlón categoría 10-11 años en Viña del Mar 2025 a Patrick Croqueta Mogrovejo. Bienvenido.

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rindiendo un homenaje al Colegio Nacional de Amaldivia y alma mater de la provincia de Islay, con esta composición de los hermanos René y Julio Muñoz Rivera. Hoy que vuelvo, y solo lo escuchas por tu radio puerta.

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3: ¡11:00 minutos!

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rindiendo un homenaje al Colegio Nacional de Ambel Tibia y alma mater de la provincia de Islay, con esta composición de los hermanos René y Julio Muñoz Rivera. Hoy que vuelvo, y solo lo escuchas por tu radio por

Mario Pastelito Esquivel, imparable en este año, a ritmo de rock, El Quijote. 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
1: ¡11 y 11!

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0: 12 y 33.
1: Oye,
0: en Radio Puerto Bravo rinde homenaje a los baños tradicionales La Guadita, ya que las autoridades civiles se olvidaron de una tradición de Boyendo con falsas promesas en campaña política.

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6: Elmore, ¿ha dicho algo?
7: No ha querido hablar, solamente repite y repite que todo Arica está minado.
8: Es que Arica y el Morro son un polvorín.
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25: 12 y 40.

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rindiendo un homenaje al Colegio Nacional de Amvaldivia y alma mater de la provincia de Islay, con esta composición de los hermanos René y Julio Muñoz Rivera. Hoy que vuelvo, y solo lo escuchas por tu radio por

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3: 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Amigos, les saluda Pepe Arce para presentar el tema Que Viva Mollendo, a través de la mejor emisora del sur del Perú, Puerto Bravo.

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3: ¡12 y 58!

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1: Una y cinco.
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4: 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Un homenaje al campeón mundial de triatlón categoría 10-11 años en Viña del Mar 2025. A Patrick Croqueta Mogrovejo. Bienvenido.

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4: una y 17.

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1: Una
2: y 19.

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rindiendo un homenaje al Colegio Nacional de Amaldivia y alma mater de la provincia de Islay, con esta composición de los hermanos René y Julio Muñoz Rivera. Hoy que vuelvo, y solo lo escuchas por tu radio Puerto Rico.

Mario Pastelitos Esquivel, imparable en este año, a ritmo de rock, El Quijote. 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
3: Una y 59.

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0: ¡2 y 39!

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rindiendo un homenaje al Colegio Nacional de Amvaldivia y alma mater de la provincia de Islay, con esta composición de los hermanos René y Julio Muñoz Rivera. Hoy que vuelvo, y solo lo escuchas por tu radio.

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1: 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Dos y 49.

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0: Y 54.
1: Homenaje al campeón mundial de triatlón categoría 10-11 años. En Viña del Mar 2025. A Patrick Croqueta Mogrovejo. Bienvenido.

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rindiendo un homenaje al Colegio Nacional de Amaldivia y alma mater de la provincia de Islay, con esta composición de los hermanos René y Julio Muñoz Rivera. Hoy que vuelvo, y solo lo escuchas por tu radio por

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rindiendo un homenaje al Colegio Nacional de Amaldivia y alma mater de la provincia de Islay, con esta composición de los hermanos René y Julio Muñoz Rivera. Hoy que vuelvo, y solo lo escuchas por tu radio Puerto.

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0: Cuatro y 53.

0: 4-1-2 y 58
1: al campeón mundial de triatlón categoría 10-11 años en Viña del Mar 2025 a Patrick Croqueta Mogrovejo. Bienvenido.

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3: ¡5 y 26!

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1: 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Cinco y 31.

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9: 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Por la razón o por la fuerza.
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rindiendo un homenaje al Colegio Nacional de Amvaldivia y alma mater de la provincia de Islay, con esta composición de los hermanos René y Julio Muñoz Rivera. Hoy que vuelvo, y solo lo escuchas por tu radio por

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0: y 57.
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1: La pasión del palomino.
2: 6 y 9.

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rindiendo un homenaje al Colegio Nacional de Amaldivia y alma mater de la provincia de Islay, con esta composición de los hermanos René y Julio Muñoz Rivera. Hoy que vuelvo, y solo lo escuchas por tu radio por

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2: 6:52.

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0: 7 y 1.
1: Oye,
0: en Radio Puerto Bravo rinde homenaje a los baños tradicionales La Guadita, ya que las autoridades civiles se olvidaron de una tradición de Boyendo con falsas promesas en campaña política.